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Ahora sé lo que es sentir kilómetros cúbicos de agua ondulante en mi visión periférica. Cada centímetro existe en relación. Una cosa difícil de comprender. A uno de mis lados, agua acumulada. Al otro lado, el galazo. Un fósil electromagnético cosmológico desvanecido. Sin efectos ya sobre esta gente.

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Y el río grande ya no es Caracal. Y el río ya no es Carihuaña. Y ya no es Huancayo. Pero sí es Huancayo. Es el río de las tumbas. Es el río de los rayos.